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es así. 7 de la noche, 7:31. Fin de semana, viernes total. A pocas horas de estar presente en el Estadio Mansiche. Por supuesto, con ese cuarto festival de rock en Trujillo. Con Vilma Palma de Vampiro. También estará presente, por supuesto, Auténtico Decadentes. Raúl Romero, bandas invitadas. Entradas populares, ya sabe, mi gente hermosa. Ahí temprano. 6:00 p.m. Inicia el tremendo concierto de rock en Trujillo. 7:32. Continuamos con este súper especial hasta las 8. Solo en frecuencia 100. 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

7:47, 7:47. Vamos a poner punto final ya este bonito super especial. Para lo que será el día de mañana, el gran concierto, cuarto concierto, festival de rock internacional en Trujillo. ¡Sí! Con el gran pájaro Vilma Palma de Vampiro, que hoy día se presentan en Arequipa. Mañana Trujillo, Lima y Trujillo. Su gira nacional por el Perú. Trujillo será, pero uy, uy, uy, espectacular, ¿eh? Atentos, atentos, porque mañana, desde temprano, Estadio Mansiche abre sus puertas para que tú seas testigo de este bonito gran cuarto festival de rock. Hasta aquí hemos presentado el super especial, el cuarto festival de rock Pilsen Music Trujillo. Volvemos.

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0: 7 minutos. Bienvenidos ya a nuestra cuarta y última hora de programa. ¡Sí! Ahí ha dejado una intriga, Agua Marina, ¿no? En su página. Claro. En sus cuentas, el poder musical. Que pronto estarán de vuelta, de regreso. Prontito. ¡Sí! 8.7, bienvenidos. A toda otra gente hermosa que está sintonizándonos. En todas partes. Aquí en Trujillo, a nivel nacional e internacional, ¿eh? Hablamos ahí en Santiago de Chile. Un saludo dice para el chato Lalo, que está taxiando. ¡Buena! ¡Sí! Siempre con frecuencia, sí, en la número uno en todo. 27-7771 9480-00593. Dos líneas aptas. Uno para mensajes y otra para que tú me escuches. Para poder hablar, chatear, conversar.
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0: A sacar plan también. Lo que tú quieras.

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0: En el fin de semana. Y ahora, vamos a bailar con la vecina. La cintura, la cadera. Se pone bonito tu viernes.

Solamente 25 minutos. No se paren que estamos en las 9 de la noche. Sí. Poquito a poquito estamos llegando a la parte final del programa el día de hoy, viernes. ¿Ah? Sí. Bueno, mañana sábado, como de costumbre, 6 en punto de la mañana. Estoy contigo. A lo mejor en boleros y algo más. En la radio Number.

por aquí, saluditos a toda la familia que está disfrutando del cumpleaños de la señora Neisita Samoya Torres. Le deseo muchas felicidades para ella. Para Neisita, feliz cumpleaños. Este día lleno de alegría, momentos inolvidables. Que la vida le regale muchos años más. De parte de toda la familia Velázquez Lozano, ahí en Florencia de Mora. Hasta la urbanización San Andrés. Con cariño. Ahora sí, nos vamos. Gracias por habernos escuchado. Retorno mañana, Dios mediante, con una nueva emisión. 6:00 a.m. Mañana estamos de vuelta, ¿eh?, con boleros y algo más. Edición Sabatino. Como a ti te gusta. Ya se quedan con Peter Rosa, los WhatsApp pedidos a partir de las 9:00. 10:00 p.m.

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paso al segmento más esperado del momento. El WhatsApp de Frecuencia 100.

0: Pedidos en el aire. Mix Pedidos. 9 de la noche en punto. Buena mix, tú sí mix.
1: Mireia Campos.
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4: A ver, vamos a pedirle que cante.

todavía, se viene a los 16avos. Oye, qué fácil está que se pone el asunto, ¿eh? Los dos primeros asegurados. El tercer mejor pasa. Muy bien, ¿eh? Me parece perfecto. Para el próximo mundial, Perú se la tiene fácil, facilísima. Saludos para Rodrigo Mix, dice Peter, estoy esperando el bus. Amenazo con ir a Trujillo. Ya voy, ya voy.

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Se inicia ya la hora del amor en Frecuencia 100. Por aquí me pasan el dato. Uruguay eliminado del Mundial tras perder con España. Eso sí, Arabia Saudita también, ¿no? Bueno, así es el fútbol, muchachos. Pa'lante nada más. 10 de la noche con un minuto en Frecuencia 100. Es la hora del amor. En la conducción está Peter Rosas.

10:10 hoy. Saludos para Xiaomi de Pure. Xiaomi. Saludos, Xiaomi. Saludos y salud. Voy a hacer un delivery. Para mis amigos de Toldos Cielitos en la Avenida América Norte. Donaldo Murrieta. Siempre activo, ¿ah? Escuchando Frecuencia 100, primer lugar en sintonía. Y la hora del amor.

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Saludos para la familia Trigoso. Detrás la montaña y encuentro un campo. Mañana me cuentan que están de fiesta. El bautizo de Estefano Trigoso y Yoshiro Juárez en el Alto Trujillo. Sí, mañana. Saludos para Rocío, Rubí. Mañana en el Alto. Es de la noche con 27 minutos. Mira. Continuamos con la hora del amor. Somos Frecuencia 100. Uy, no, esta canción, lo máximo.

supieras que siempre estoy pensando en ti, mi amor. No me pienses. ¿Qué va? Saluditos para todos mis amigos del volante.

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1: Oh, aplauso.
0: Buena música, lo que se viene también luego de las 11.
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0: Mi pana, póngale sabor.

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11:01. 11 de la noche, un minuto en frecuencia 100. Continuamos con el fin de semana. Claro que se siente el fin de semana.

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0: Porque duele el amor. Pero yo creo que más le duele a quien se enamora, ¿no? Creo yo. Así parece. Están pidiendo por aquí Arrepentida de Corazón Serrano. DJ, suéltala, por favor, ya. 2-1. Programación fin de semana, hoy viernes. Viernes, por ahí me están escribiendo. Hay gente que no perdona ni el viernes. También dice Peter, salud.
1: ¿Hoy qué?
0: Tremendos tomadores. Saludos para Aldo Cenas. Buen Aldo Cenas. Para mis amigos de Restaurante Cevichería Las Gemelas en La Esperanza, saludos. Luchito Vázquez. Para Fiorelita Bazán. Saludos para Xiaomi.

Para mis amigos del Carajito Picante, el cocinero de la calle. Buena, buena, ahí con frecuencia 100, 101.9. La radio del primer lugar en sintonía. Bien. Comento que luego de las 00 horas se viene la Serenata Mix en frecuencia 100. Enviando ya tus saludos para tu cumpleañero feliz al 9480-00593. Sigue Peter Rosas en la conducción. Hoy viernes, fin de semana.

0: Yo también quiero beber hasta morir. Para curar esto. Vamos a la parte final. Gracias, te dice Peter Rosas. Pero luego de las 00 horas se viene la Serenata Mix. Quédate con Frecuencia 100 en primer lugar en sintonía.
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solamente es tuyo, ¿ah? Quiero ser tu amante, imagínate. No seas malo, no seas malo. ¿Qué tal fin de semana? ¿Qué tal sábado espectacular? Lo estamos pasando disfrutando con la mejor música de Frecuencia Sin, mi Radio Mix para toda la vida, ¿eh?

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No, para mi tío Cirilo, el rey de la chatarra. La gente allá en la urbanización Alto Mochica disfrutando, pero iría más. La hora entre el Perú, 4:50.

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0: Achala, chica, bonito. Saludos para toda la gente de Julcán, la gente de Mache, Usquil, la gente de Coina, la gente de Guaranchala.
1: El cantautor libertino.
0: Nuestros amigos allá en Mache, la gente de Salpo.
1: Sígale conmigo.
0: La gente de Carabamba.
1: Perú.
0: Nuestros amigos de Cajabamba.
1: Es el galán inspirado.
0: Es la hora 5 y

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5 y 26 de la mañana, aquella palomita ajena. Ya viene la canción que me estaban reclamando, ¿eh? Ya viene nuestra secuencia de saluditos de cumpleaños. Muchas gracias por la sintonía. En todo lugar, en todo momento, la única respuesta.

Chachi, ¿eh? La Internacional Juventud Yacus. Disfrutando el programa. Ya viene nuestra secuencia de

El doctor de los pobres, el doctor de los humildes. El doctor internacional Alejandro Guevara Collave, hoy está botando la casa por la ventana. Muchas felicidades. Y que el Divino Todopoderoso le colme de muchas bendiciones y muchos años más de vida. A nombre de su querida madrecita, a nombre de sus hijas, de sus amigos, de toda la familia, hoy están deseándole muchas felicidades en este día. Al doctor Alejandro Guevara Collave, nuestro saludo cordial, muchas felicidades. Y que toda la vida, Dios le colme de muchas bendiciones y salud por su trabajo arduo y solidario que él está brindando a través de su conocimiento. Muchas felicidades al doctor Alejandro Guevara Collave, que hoy está de cumpleaños en el Perú y el mundo. Sus pacientes también están dedicándole muchos saludos, desde Chile, de Argentina, de España. Felicidades al doctor Alejandro Guevara Collave, que hoy está botando la casa por la ventana. Muchas felicidades al doctor Alejandro Guevara Collave.

Esquivel, que hoy estamos dando la casa por la ventana. Muchas felicidades, Rocío Beatriz Escobar Esquivel. De parte de su papi Israel Escobar,

0: cumpliendo años.
1: El día de hoy también está de cumpleaños la señora Gladys Miñano en la urbanización Chicago, ¿eh? De parte de Jesús Águeda Muñoz, desde Buenos Aires, nos da muchas felicidades a la señora Gladys Miñano, ¿no? Hoy está de cumpleaños, muchas felicidades y que el Divino Todopoderoso le colme de muchas bendiciones y muchos años más de vida, ¿eh? Imagínense el chaval, mi gran amigo Colmer Lavado Río, sigue la fiesta allá en Barcelona, España. Está de jarana, muchas felicidades, Colmer, y que siga la fiesta patronal, por favor, ¿eh?
0: Ay, quiero regalarte.
1: Muchas felicidades a todas las personas que están celebrando su cumpleaños. Oiga, que viva el santo, escucha. Esta no la tiene por si acaso. El sector 4 de Pesqueda me estaba reclamando esta canción, ¿eh? Que cante Pototo, dice. ¿Y qué dirá Richard Re-

0: porque es el fin de semana. Y el saludo a todos los cumpleañeros. Vamos, banda, banda, señores, por favor, banda. No se olvide, señor, por favor. Bandita, bandita. Lo justo, lo justo. Nos vamos, nos vamos. Prepárense, ya viene Milton Orbegoso, el chico humo,
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0: el chico fiel.
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0: Para el doctor Alejandro Guevara con llave, nuestro saludo cordial, feliz cumpleaños, ¿eh? Y que siga la fiesta, que siga la jarana, me pasan el dato. Allá en la caleta del Cholo de Acero, en el barrio 77 Alto Trujillo.
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0: A un costadito de Barcelona, nada más. ¡Vamos!

0: Mi gran amigo Jorge Azabache, la gente de Cevichería El Pez de Oro,
1: Miguel Ángel Moreno,
0: la sazón de Dori, la señora Dori Valles. Nos vamos, nos vamos. Muchas gracias por la sintonía.
1: Sigue.
0: Y recuerda siempre, ¿ah? La única respuesta para ganar. Yo escucho Frecuencia 100, mi Radio Mix, para toda la vida.

0: sintonía.
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Esta es la hora, son las 6 de la mañana con 4 minutos, 6 con 4. Bienvenidos ya al programa Boleros y Algo Más. Sábado. Fin de semana en frecuencia. Gracias a Luchito Campos, rumbo al caldo, Lucho Campos. Ya nos quedamos contigo.

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12 minutos, 6 y 14. Bonito sábado, ¿ah? Partiendo contigo lo mejor de nuestros éxitos. En Boleros y Algo Más, edición sábado. Hoy estamos ya 27 de junio. Se nos va el sexto mes. Se viene el mes patrio, recargado de sorpresas.

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la reina de las provincias, Carmencita Lara, en el programa. Obviamente infaltable su música, infaltable todos sus éxitos. Rocoleros. Otro de los grandes, ¿ah? ¿Eh? Maestro.

0: Un saludo para la familia Castrejón. La gente hermosa que se viene contactando en Buenos Aires. 27-7771. Llamaditas telefónicas.
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0: O también me pueden escribir el número de WhatsApp, ¿eh? 9480-005-93. Responde siempre en las encuestas. ¿Qué radio escuchas?
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0: bendiga.
1: Un saludo para Santiago, para Jesús Ágreda. Buenos días, Mildo. Me dice, por favor, un saludo para la señora Gladys Miñano, que el día de hoy está de cumpleaños. Felicidades para la señora Gladys. Muchos éxitos, muchos parabienes para ella.

0: gente de Liberación Social, ¿ah?
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0: Para María Layo. 6:48. Hoy sábado, fin de semana. Sigue respondiendo. Frecuencia 100 para toda la vida. En tu sábado total.

0: 51.
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En Frecuencia 100. 6:58. Iniciando ya esta segunda hora del programa, acompañándote con las mejores baladas del recuerdo, con lo mejor nuestros boleros, rocoleros,

0: Ay, ay, ay, buena canción, ¿ah? ¿Eh? Tremendo golazo musical en esta hora de la mañana. Siendo exactamente a las 7 de la mañana con 5 minutos, 7 con 5. Es mi vida. Es mi sueño. Es mi todo, es mi todo, mi todo. A ver, por aquí nos encargan. Saludos, me dice Mindo. ¿A qué número puedo enviar mis mensajes? Me llama el fijo, nos pregunta. Bueno, tomen nota, por favor.
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0: 9480-005-93. 9480-005-93. Activa. Claro que sí. A ver, salud para Jimena. Benita. Está full sintonía. Su pequeño Diego. Siempre con frecuencia 100. Florencia de Mora.

0: 15 minutos.
1: Si es posible, por favor, me puede escribir. Escríbame, por favor, porque me están llegando muchos audios. Comience la molestia, por favor, me puede escribir. Para poder complacer también con sus saluditos, ¿ya? Claro, a todos quiero complacer. A todos y a todas también.
0: ¡Qué chévere!
1: Bien. Saludos para la señora Celinda. Toda la gente que está escuchando ahí en Chicago City, por acá más cerquita, ¿eh? La gente de Chicago.
0: ¡Qué chévere!
1: Buena, buena, buena.

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si este corazón es tan tierno. Claro, y tú lo sabes. Hola por aquí, escucho Frecuencia 100, mi radio, mis para toda la vida. Saludos especiales para ustedes, me dicen, muchachos de la radio, que nos alegran día a día con su buena música. Abrazos de parte de María Francisco Pérez Calderón, siempre con Frecuencia 100, gracias. 7:30 a.m. Hasta las 8, las mejores baladas del recuerdo. Mejores boleros, rocoleros. Solo en Frecuencia 100. 36 años contigo.

0: y 32.
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0: Al iniciar el día, boleros y algo más en Frecuencia 100.
1: 7:38.

lindas canciones. Pero el tiempo es oro. Y llegamos ya a la parte final de esta segunda hora de programa. No queremos dejar pasar por alto, porque siempre, nosotros siempre damos gracias a Dios por el día dichoso que nos da, el día dichoso que nos regala para estar con las personas que más queremos, más amamos. Siempre gracias. Gracias, Dios, por las cosas bonitas de la vida. 7:48, hasta aquí hemos presentado Boleros y Algo Más, edición sábado.

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Leías, porque si no va a echar llave. Claro. Peligroso, peligroso. ¿Ah? Bueno, si tú lo dices. Otro que con saludo a la gente que está a esa hora whatsappiando. Se cargan saludos a esa hora de la mañana. Un saludo para la prima Rubí, la gente de Milano, Italia.

0: Sánchez.
1: ¡Cumbia!
0: 8:31.
1: Para los gatos.
0: Seguimos imparables en este bonito sábado.
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0: Hasta las 10 contigo.
2: Y adiós.
0: Ahí. 10 en punto de la mañana.

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Estamos ingresando a nuestra tercera hora de programa. ¡Sí! 9 de la mañana con 3 minutos, 9 con 3 minutos. Bienvenidos. Bienvenida a todo el público maravilloso que está en Siempre con Frecuencia. ¡Sí! La radio de tu vida. Hasta las 10 contigo. Con toda nuestra música. Sube tu volumen. Hoy estamos en el Estadio Masiche, ¿eh? Hoy estamos con

0: buena música, me dice por aquí. Chévere, qué chévere. Hola, por aquí la gente de Liberación Social. La gente también de Buenos Aires.
1: Ya, sí, la tarde. Rosario Vita.
0: Para Francesca, para Juan y para Coco Eri. Yo soy Grimaldo. Para toda la gente que está full sintonía. Dios mío, me mandan una lista de 100. No sean malos, no sean malos.

0: será tarde.
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cuatro canciones que están el día de hoy candidateando. Una de ellas tiene que quedarse como la más importante de la semana. Actual Disco Mix, Corazón Serrano. El corazón que no deja de latir. Con el mix de sueños.

Box Son del Duque. La marca siempre será la marca Son del Duque. Tercera candidata al disco mío de la semana.

final del programa. Cuídense mucho. Ya viene Peter Rosas. Ya viene el Gato Mix. Para continuar con la programación espectacular de hoy, sábado, fin de semana, con el ranking más importante de la semana, obviamente. Van a recalcar ello. ¡Ah! ¡Sí! Como presentó a las candidatas, apoya a tu favorita. Si no lo has escuchado, bueno, te reitero, candidatas, ¿ah? El mix de sueño de Corazón Serrano, Te Alejas de Armonía 10, Mis Perdido de Son del Duque, Duele el Amor de Amor Rebelde. ¡Sí! Las cuatro canciones que están como candidatas el día de hoy. Quédate con frecuencia porque viene mucho más.

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Y aquí estamos en el ranking mes de la semana. ¿Cómo están? ¿Cómo están? Muy buenos días. Gracias. Gracias, Milton. Milton Mix. Ya se va en la móvil de Cristian. Activo, siempre positivo. Cristian Orbegoso. En cualquier momento te llamamos, Cristian, ya tú sabes. 10 de la mañana con 2 minutos. Bienvenidos al sábado. Sábado fin de semana. Sábado 27 de junio. Agradeciendo siempre a Dios por una oportunidad más que nos brinda cada uno para poder hacer siempre las cosas bien, ¿ah? Cosas positivas. Y desde Frecuencia 100, la radio del primer lugar en sintonía, ya te saluda Peter Rosas a iniciar el ranking mes de la semana. Milton había presentado ya las candidatas. Vamos a reiterarlas al toque. La primera candidata, bueno, hasta el día de hoy en Disco Mix, el mix de sueño, Corazón Serrano. Segunda candidata, con la primerísima armonía, 10 de Piura, la reactualización del exitazo, un golazo, Te Alejas. Tercera candidata, Mix Perdidos, Orquesta Son del Duque. Y la cuarta y última candidata, Duele el Amor, un éxito de Amor Rebelde, que también la están haciendo linda. Vamos a iniciar así entonces el ranking Miss de la semana. Y en un instante estará llegando Kaira, todos los muchachos también para formar parte de este ranking mix. Hoy sábado, fin de semana, en la edición número... Pásame por aquí. Número 26, listo, número 26. Los premios. Ya, lo anunciamos ya, Ángel Príncipe, tú dirás. Ya, de una vez. La canasta mix con productos de primera necesidad. Vamos a regalarte al toque. Tú que estás con el celu, tú que tienes el yape ahí en tu celular, vamos a regalarte 50 soles y 50 luquitas de yape. Y también los polos de la radio, que están buenísimos, espectaculares, para que te puedas tomar el selfie, ya tú sabes, en las redes sociales. Actívate ahora mismo, participa al 9480-00593. Inscríbete con tu nombre y apellidos y forma parte de los ganadores para hoy sábado en el ranking mix de la semana. Vamos a iniciarlo ya con el casillero número 15. Amor Sincero, Amor Rebelde. Esta canción tiene 14 semanas en lista. Está descendiendo una ubicación. En el puesto número 14 ya tenemos a nuestro nuevo ingreso, el mix Me Extrañarás. Orquesta Papilón y Maffer Portugal, hija del gran cantante del Peluso, Tommy Portugal. Un exitazo. Una versión femenina con Maffer Portugal. Lo tenemos con un nuevo ingreso en el puesto número 14. Y así iniciamos el ranking mix de la semana en Frecuencia 100.

0: versión y de lujo. Tremenda interpretación. Ángel Portugal. Ok, la música lo lleva en la sangre. 10 de la mañana con 15 minutos. La gente está votando por su canción favorita. Gracias a todos nuestros fieles oyentes que comparten con nosotros también la programación. ¿Qué frecuencia 100 a diario desde la madrugada? Por ejemplo, por aquí, a ver, nos ha escrito. Súbele el volumen, por aquí. Ahora sí, estamos bien. Ahora sí me escucha, ahora sí. La familia Remigio Peláez, saluditos. Buenos días, dice Frecuencia 100. A ver, ¿a quién apoya? ¿A quién apoya? Te alejas, Armonía 10. Ok, por aquí saludos. Para toda la familia Remigio Peláez, para nuestro amigo Richard Remigio, el Oso Yogi. Hola, buen día por aquí también, mi candidata, el Mr. Sueño Corazón Serrano. Un saludo para la familia García en Víctor Raúl. ¿Quién más? ¿Quién más por aquí? Hola. Venga, esos cinco. Dice, soy Miguel, el panetón, el dulce. Ya, ¿tu candidata para quién? Mr. Sueño, Mr. Sueño. Hola, Frecuencia 100, siempre. Y Radio Mix para toda la vida. Te alejas, Armonía 10. Perfecto. Vamos con el casillero número 13, hablando de Armonía 10. Cuando florezca el chuño. Esta canción lleva ya 8 semanas. Está descendiendo de a poquito. Se desciende 2 ubicaciones. Y en el puesto número 12, luego de la publicidad, tiene el mix Fira Inquieta, también con Amor Rebelde. 11 semanas en lista, descendiendo 3 ubicaciones.
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0: estamos en el ranking mix de la semana. Inscríbete para que puedas llevarte tu yape. Son 50 luquitas, sí, 50 soles. No, yo me inscribí ese, pero no, me dice no, Peter, tú no. No. La radio no, tienen que ser los oyentes. Vamos, inscríbase ahora mismo. Al 9480-00593. También me puedes llamar al 2777-71. Voy con saludos, saluditos, y la gente sigue votando por su canción favorita. Pero antes voy con el puntaje, ¿ya? De mayor a menor. 80 puntos tiene ya el mix de Sueño Corazón Serrano. Te sigue Armonía 10, Te Alejas, con 50 puntos. Y hay un empate entre Mix Perdidos, de Son del Duque, y Duele el Amor, de Amor Rebelde. 30 puntos. No se puede definir nada, no. Todavía. Sigue votando por tus canciones favoritas. Y participa también de los premios. La canasta mix con productos de primera necesidad. ¿Qué más tenemos? El IAPE 50 soles, los polos de la radio. Por aquí me dicen que, bueno, Peter, tienes que regalar cerveza también, ¿ya? ¿Estás para la hora de la secuencia de los Reyes de Ritmo? Ah, no, allá, también. Va a haber cerveza ahí, ya, listo, regalamos. Sí, pa' de chelas, entonces. Hola, mi voto es para el mix de Sueño Corazón Serrano, escuchando Frecuencia 100. Escriban su nombre para los saluditos también. Escriban su nombre, ¿ah? 101.9, Frecuencia 100. Te Alejas, anótame para los premios, pero no me dejas su nombre. ¿Cómo te voy a anotar? ¿Quién más? Beto Loyola, la gente del volante. También se inscribe. Mix de Sueño Corazón Serrano, perfecto. Amor Rebelde, todo para Amor Rebelde. Anda anotando, por favor. ¿Qué tal, Frecuencia 100? Saludos para todas las chicas de Restaurando Un Segundo, en especial para el área de cocina. Todos los días somos Radio Frecuencia 100 para toda la vida. Aquí apoyando al mix de Sueño de Corazón Serrano. Restaurando Un Segundo con Frecuencia 100. Hola, ¿qué tal? Mi nombre es Ismael Molina Sánchez, desde Curva La Merced. Tercera etapa, mi voto para Te Alejas, Armonía 10. Participando por los premios, yo escucho Frecuencia 100, mi radio mix para toda la vida. Otro punto más para Armonía 10, Te Alejas. Frecuencia 100 para toda la vida. Cristian Panta, anotado, Cristian. Mix de Sueño Corazón Serrano. Buen día, mi voto. El mix de Sueño Corazón Serrano. Saludos a la familia Anguamán Rosales en Moche. Escríbeme para el yape, Robert Anguamán. Anotado, inscrito, Robert. Hola, Frecuencia 100, mix perdidos. Jaimito Pacheco, ¿qué dirá tu audio, mano? ¿Lo reproduzco o no? Al interno tiene que ser, ¿ya? Corazón Serrano, mix de Sueño, también por aquí. Hola, manda los saludos. A ver, ¿para quién? Frecuencia 100, dice... Para la gente de mantenimiento ATG, para Morrongo, Chivolo, Juan Kevin, Tawai y el chamo, el más chamba. Listo. 10 de la mañana con 37 minutos. Continuamos con el desfile de las canciones más reclamadas en el ranking mix de Frecuencia 100. Vamos con el casillero número 11. Tenemos a los caribeños de Guadalupe. No me dejes herido. Esta canción está ascendiendo de a poquitos. 3 semanas en lista. Sube un casillero y en el puesto número 10. Uy, este golazo, ¿ah? Mariposita, Armonía 10. 2 semanas en lista, sube 3 casilleros. Continuamos con el ranking mix de la semana.
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0: sé si tener cólera o reírme hoy. 10:45. 10:45. Pero vamos a escucharlo porque yo sé que es chacota. Es chacota, soy acá, ¿verdad?
1: A ver. Mi candidata Miss del Año es Te Alejas de Armonía 10. Yo escucho Radio Frecuencia, sí, mi Radio Miss para toda la vida.
0: ¿Del Año? Me dijo.
2: ¡Fuera!
0: Ah, ¿por qué eres así? Vamos rápidamente con el casillero número 9. Casillero

0: diferencia de Alex Minandi en el casillero número 8.
1: Y llegó el paso de la metralleta.
0: ¿Cómo lo hace? ¿Cómo lo hace? Frecuencia 100, primer lugar en sintonía. Lo sabes, bebé, bebedor.

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De lunes a viernes a las 10 de la noche, por si no lo sabías, hay una secuencia romántica, la hora del amor. Te invito a que la escuches y por ahí hacemos live también. Tienes que preparar tu dedito nada más para el tap tap a la pantalla. Ya tú sabes. Y compartir también, pues, sí. Darle seguir, que es importante. Necesito seguidores, solamente tengo algo de 500 seguidores. No, no puede ser. Tengo que tener 10.000. 10K, 20K. ¿Qué es eso? ¿Qué es eso? Ay, Dios mío. ¿Qué? Ranking Mix de la semana, edición número 26, en Frecuencia 100. Hoy sábado. Se están anotando para el yape. También quieren los polos. Los polos de la radio. ¿Qué más? 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Ranking Mix de la semana, edición número 26, en Frecuencia 100. Hoy sábado. Se están anotando para el yape. También quieren los polos. Los polos de la radio. ¿Qué más? La canasta mix con productos de primera necesidad. Saludo para el santo patrón, Colver Hernán Lavado Ríos. Me cuenta que sigue la fiesta que rompe y raja allá en Barcelona, España. Saludos, Colver. Muchas felicidades. Tú sabes que nunca es tarde para los saludos. Ahí estamos. 11 de la mañana, en punto. Vamos con... Y hablando de en punto, vamos con el puntaje. Puntaje. Esto es una locura. El Mixte Sueño Corazón Serrano hasta el momento alcanza 570 puntos. Y ahí nomás le sigue Te Alejas de Armonía 10 y tiene 440 puntos. Duele el Amor de Amor Rebelde tiene 150 puntos y Mix Perdidos de Son del Duque 120 puntos. Prácticamente están ya como tercer y cuarto lugar, pero vamos a esperar hasta el final. Vamos a seguir inscribiéndote. Hay saludos para mi gente de Olmos. Me cuentan que hoy celebran una fiesta completamente gratis. La gente de Olmos, ahí en Chiclayo. Para mis amigos aquí en Trujillo, la gente de mantenimiento, Chimú Agropecuaria también, sintonizando Frecuencia 100.

0: Ahí están, amigos. Siempre nos vemos en las reuniones, ahí en el cole. Mira, Panchito, dice Peter, apúntame para los premios. Todo para Corazón Serrano, el mix de sueños. Saludos para mis hijos Francis, Marco y Chantal Ulloa, de parte de su papá Panchito Ulloa, con mucho amor, con mucho cariño. Panchito, ¿qué vas a cocinar hoy, Panchito? Mira que mañana es el día del ceviche. Mañana, día del ceviche. Saludos para el doctor Walter Medina, la casita náutica, y en las palmeras del nuevo San Isidro. Ya visitamos pronto con Wilson Príncipe, con Ángel. Con todos. Vamos a reservar una mesa, ¿eh? A ver, seguimos con el casillero número... ¿Dónde me quedé? Me olvidé. Ah, ya, listo. Casillero número 7. Las estrellas de la cumbia con el mix Llorarás. Esta canción ya, bueno, lleva 10 semanas en el ranking y mantiene su misma ubicación. Ah, listo. No quiere ni bajar ni subir. Ya, bien. Y el mix Poco Yo, Corazón Serrano... María Becerra, esta canción en el puesto número 6, tiene 7 semanas en lista y ya desciende un casillero más. Uno menos. Última hora prácticamente del ranking y seguimos esperando por tus comunicaciones al 27-7771 o que te inscribas y votes por tu canción favorita al 94-80-00-593. Continuamos con el ranking mix de la semana en Frecuencia 100.
1: Puesto 7.

0: En la colita, el toque, se viene el casillero número 5. Cantinera, Armonía 10. Con 7 semanas en lista, desciende un casillero. Luego de la publicidad, en la ubicación número 4. Llorarás en Naranja Mix con el ritmo Loan. Así que, bueno, esa canción se viene luego de la publicidad. Ya también está llegando por aquí nuestro amigo Edgar Ávila para... Siempre es importante por ahí. Noticias del espectáculo, la farándula, el deporte. Y muchas cositas más. Sepa que estás aquí, a ver, presente, saluda por ahí, un saludito.
1: Mi querido Peter Rosas, hola, hola, hola, hola, hola. Bueno, presentando el ranking mix de la semana. Hay novedades, bajaron algunas canciones, subieron otras. Wow, venimos con más aquí en Frecuencia Simi Radio Mix para toditita la vida.
0: Venimos, venimos.

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0: Aquí está la gente más alegre, ¿sí o no, Edgar?
1: Como tiene que ser.
0: Como tiene que ser, lo justo.
2: Así es.
0: Cuéntame. Todos los días hay deportes.
2: Continuamos fiebre, en el Ranking Mix hoy día. 4 en punto de la tarde. Croacia gana a la misma hora. Panamá, Inglaterra. 6:30. Colombia, Portugal. Partido picante. Partidazo. A la misma hora también el Congo versus Uzbekistán. 9 de la noche. De manera simultánea, Argelia, Australia y también Jordania, Argentina. Mi querido Peter.
0: Uy, no, Argentina. Y creo que mañana o en estos días ya Cabo Verde. Creo hay una noticia con Argentina.
2: Exacto.
0: ¿No?
2: Los 16avos días están prácticamente definidos. Lamentablemente el día de ayer Uruguay quedó eliminado. Uruguay. Pero ¿cómo es? ¿No? Convocaron un arquero que de verdad ni lo convocaban para los juegos eliminatorios y ahora sí para el Mundial estaba criticado, muy juzgado, Mundera que tuvo su época como acá futbolista, pero esperemos pues a ver qué es lo que pasará. Ubicación número 3 se quedó el Mix Perdido de Son del Duque. Así es.
0: Se quedó esa canción, Mix Perdidos.
2: ¡Ay, ay, ay!
0: Esta canción se queda, Edgar, con 120 puntos. 6 semanas en lista de 101 ubicación. Y luego en el casillero 2 viene Duele el amor. Amor rebelde.
2: Ahí está. En la voz de Mireia Campos, que hace poco estuvo de cumpleaños. ¿Ah, sí?
0: Allá.
2: En Chiclayo. Pasó de todo.
0: Trago también.
2: Son del Duque.
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0: así poco a poco vamos a finalizar ya, Edgar, el ranking, ranking mix de la semana.
1: El mix número uno, Te Alejas, 4 semanas en lista, Peter Rosa.
0: Y se mantiene en su misma ubicación.
1: Así es.
0: Pero casi, casi alcanza a que se queda finito, nuevamente, ¿eh?, como disco mix. Con 440 puntos, Edgar.
1: Te Alejas. Te Alejas.
0: Como para tomar un parcito de chelas.
1: Uy, la hoy sabadito, escuchando la radio. Ay, amigo del volante.
0: Salud.
1: Se te hace agüita la garganta, yo no sé.
0: Venimos luego de la publicidad.

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0: sin necesidad de hacer baches, terminamos el ranking Miss. Terminamos el ranking Miss, Edgar.
1: Así es.
0: Y tenemos que comentar que ya esta semana, en su quinta semana en el ranking, ya tiene 3 semanas como la más importante.
1: Wow.
0: Se consagra una vez más el Mix del Sueño de Corazón Serrano. Obtuvo para hoy 600 puntos. Asó. 600 puntos, imagínate. Vamos a seguir haciendo la invitación para que participen de los polos de la radio, también el yape de 50 luquitas y la canasta Mix con productos de primera necesidad, porque ahora, en esta última etapa ya de programación, vamos a presentar, bueno, hay que poner la presentación de Déjame Ser ya. Feliz con mi Chacalata, ¿sí?
1: Perfecto,
0: o no?
1: A ver.
0: Suéltala, suéltala.
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3: Excelente, listo, amigo del volante, mamá de casa. Vamos, sube el volumen. Ahora vamos con Reyes del Ritmo. Minutos antes de la 1:00 p.m. estaremos anunciando los ganadores. Sigue participando, escríbete al número de WhatsApp que tú ya conoces.

0: minutos, minutos antes de la una, Edgar, lista de ganadores.
1: Ay, ay, ay.
0: 50 lucas yape. Uy. Los polos de la radio.
1: ¡Epa!
0: Sixpack de chelas.
1: Ya no.
0: ¿Qué más, qué más? Canasta mix.
2: Todo totalmente verídico, puede verificarlo ya en las redes sociales de nuestra radio Frecuencia 100, mi radio mix para toda la vida, 101.9. Continuamos en Reyes del Ritmo.

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0: Hay saludos, saludos. Le venimos con la lista de ganadores. Ahí Edgar también está.
1: Daniel Demetre.
0: Dale el visto bueno. Que nunca hayan ganado, que nunca hayan ganado. Perfecto. Saluditos, la gente del volante para Beto Loyola, para Martín Capristán, saludo para el Cheta, Felipe Paiva, esos guerreros del San Juan, me cuentan, ¿ah? Yo nunca supe que los alumnos del San Juan hace muchos años, eso me enteré recién, Edgar, dice que prestaron, pues, alumnos o exalumnos fueron a... la guerra con Chile, así, así me he enterado, ¿ah? ¿Sí? ¿Sí? Yo creo que ha sido una broma, pero bueno, voy a pensar que es cierto.
2: Héroe de la patria.
0: Ajá, héroe de la patria.
2: Se hubiera ido con la guerra contra Chile también, pues.
0: ¿Contra Chile o contra Chilete? Oye, saluditos. José Carrera, la gente de La Esperanza. Está buena la bulla, dice por aquí, está buena. Nótame para el yape.
2: Anotado.
0: Wilkins el pechocho.

0: Saludo para la familia de productos de limpieza El Príncipe, don Leonardo Soto. Saludo para Ángelo del Porvenir. Saludo para María Esther de la Cruz. Productos El Príncipe.
1: Para nuestros amigos en la Avenida Perú, para todos los ingenieros que están avanzando con la obra, Full Frecuencia 100 desde el día martes, la fidelidad está
0: qué chévere.
1: Para toda la vida.
0: Y sobre todo ahí con la buena bulla y con la obra, espectacular.
1: Ya, chicos, pónganse las pilas, ¿eh? Ay,
0: ay. Paso hoy si es sábado, imagínate. Se ponen pilas con unas heladitas.
1: Y de avance.
0: Uy, no. ¡Feliz cumpleaños, Pochito León Rodríguez en El Porvenir! Ahí está de cumple mi cumpa. Y esa patronal también. Oye, qué suerte que tengo. Y mañana cumpleaños mi otro cumpa, Alan Nar.

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1: La canción porque nos han pedido escucharla otra vez y también porque ya llegamos a la parte final, Edgar, y estamos ya con la lista de ganadores.
2: Sí, tengo mis manos el nombre de las personas ganadoras. Atención,
1: vamos a ver.
2: Canasa Mix, Nancy Araujo Fernández de Florencia de Mora. Elvira Pretel Chávez de Vista Alegre, ella se ganó su moradito de Frecuencia 100. Y finalmente tenemos el Six Pack, lo más esperadito.
1: A ver, ¿para
2: Carlos
1: quién?
2: López Anguaman, así es, desde el rico por venir, la capital del calzado,
1: el barrio del sabor. Y por aquí tengo también nombre de quien se lleva el polo de la radio. Se lo lleva una damita.
3: Ya.
1: Esta es la avenida Prolongación Santa, Erika Ramírez Lara. ¡No! Repito, Erika Ramírez Lara es la ganadora de su polo. De esta temporada los politos están buenísimos.
3: Con
1: cuello B, bordadito.
3: Así es.
1: A mí me tocó el polito color negro, ¿a ti?
2: También.
1: Perfecto.
2: También,
1: sí. Ya salió el polo color azul, Wilson Príncipe.
3: Uy.
1: Por favor, acá somos dos. Bueno, llegamos a la parte final, Edgar. Me estaba reclamando este mix copita de oro.
3: Ah, mira.
1: Ahora sí.
2: Listo, nos vamos.
1: Edgar
2: Ávila junto a Peter Rosas. Hoy con el ranking mix y también con Reyes

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1: Vamos por aquí, vamos por aquí. A ver, hola, hola. ¿Qué tal? Súbele, súbele el volumen, por favor. Vamos a empezar nuestro programa. Claro que sí. A ver, ya. Ya, listo. Bueno, como todas las tardes, listo, Pablita. Ahora sí, nos quedamos. Ofreciéndote, por supuesto, buena cumbia, buena música. Hasta las 5 de la tarde te vamos a acompañar hoy. Mañana estamos en el Imperio. Mañana estamos en el Imperio. Cumbia y folclor. Mañana.

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1: Bueno, saluditos para la cámara, Jaimito Pacheco. Hola, Jaime. La gente del barrio 3. La gente del barrio 3, Alto Trujillo. Mañana estamos con String Karma. Mañana, Osito Pardo, Wilson Benítez. Las estrellas de la cumbia. Además, banda de músicos. String.

0: También sale para el equipo campeón en el Imperio Club.
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0: Para todos los pintores de Raulito Moya,

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0: ¿Qué tal? ¿Qué tal? Margot Plasencia, saludos. Hola, ¿qué tal, amigo Edwin? Saludos, Frecuencia 100 y Radio Mix. Para toda la vida nosotros, como todas las tardes, aquí acompañando.
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0: Saludos para Olenka Vargas.

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1: 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Para toda la vida, sí señor. Bueno, comienza, inicia. Como los fines de semana, presentamos Las que dan sed.

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0: ¿Quién tenemos por acá? Hola, ¿qué tal? Un saludo para la gente de Haas Service, Albamarca, la gente de Cerro de Pasco. Saludos. Edwin, estamos escuchando las que dancen. Claro que sí, un fuerte abrazo entonces para la gente de Cerro de Pasco.
1: Y esto es...
0: Están en sintonía, ¿eh? La familia Espinosa Morales.
1: ¡Vamos a bailar!
0: Hola, ¿qué tal? Saludos para Carloncho y su ritmo. Están full mantenimiento, la gente de Grifo Gas Petrol. La gente de Funeraria Montecristo. Estamos ubicados frente a las artes. Saludos para Líder Mega.

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0: extrañarás. Mafer, Mordual, Papilón. Bueno, esta canción nos acompaña como el disco. El disco Latin Mix de la semana. Vamos a empezar. Tenemos ya.
1: ¡Cumbia!

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0: Hola, hola, ¿qué tal? Frecuencia 100 y Radio Mix para toda la vida. ¿Qué tal? Un saludo para mi cuñado Alex, para mi cuñada María. Hoy están de cumpleaños. De parte de Juan Carlos, desde Chile.
1: Es para ti, amada mía.
0: La gente de Calzado Yodani en La Rinconada. Saludos para Kikín, para Zamor Catering, para

Ahora vamos a ponerle punto final. A nuestro programa El Poder de la Cumbia. Bueno, ya viene a continuación los WhatsApp pedidos. Sí, ya viene los WhatsApp pedidos. Prepárate a reclamar tu tema. Hoy sábado, fin de semana. Mañana estamos en el Imperio Club.

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248-000-593. Y ahora damos paso al segmento más esperado del momento. El WhatsApp de Frecuencia 100.

0: Ok, vamos por acá con los WhatsAppíos. Oye, qué lindo tema. Es una canción de recuerdo con el gran Tony Rosado. Bueno, y como cada tarde, estamos aquí listos ya para iniciar. Bueno, para empezar los WhatsAppíos.
1: Mi amigo Eddie Reyes, cara, siempre escuchando la buena presión de la mejor radio, frecuencia de siempre, Radio VIP para solo así. Ahí estamos con Arte Boya en la planilla Gonzalo. Saludos para mi amigo Eduardo, que está trabajando conmigo. Mi WhatsApp, digo, es Cielo Gris, la medallita. Ahí estamos contigo, Eddie Rodríguez, frecuencia 100, toda la vida. Arte Boya.

0: aquí está. WhatsApp pedidos.
1: Pide tu canción favorita al 948-000-593.

0: y de tu canción favorita al 948-000-593.
1: Pura y legítima amistad, que es lo más importante. Muchas felicidades. Tres y Ramos de Contigo.

0: La gente que está con frecuencia 100 en sintonía de la radio.
1: José Félix.
0: Súbelo, boludo, por favor. Hola, ¿qué tal?
2: Hola, Edwin, ¿qué tal?
0: Buenas, buenas.
2: Hicieron un pedido, pues, Amor de Estudiantes, de Armonía 10, para recordar viejos tiempos.
0: Viejos tiempos.
2: Frecuencia 100. Edwin, un saludo de parte de tu profe Jimmy Diestra.

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94 80 00 593. ¿Y con qué canción te vamos a complacer hoy? 4:33. Bueno, mañana estamos en el Imperio Club. Mañana las estrellas de la cumbia. Wilson Benítez, Osito Pardo, String Karma. Banda de músicos, 40.000 soles en premio. Para mañana.

0: Bueno, sigue en sintonía de Frecuencia 100. Claro que sí. Sigue disfrutando de la radio, de los programas. Nosotros, bueno, como todos los días, nos marchamos. Y mañana estaremos desde la 1 de la tarde en punto, aquí nuevamente. Aprovechar al máximo el último fin de semana de junio.
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0: ¿Qué tal? Ustedes, una maravillosa tarde. Mañana retornamos. Aquí, nuevamente, hacer más cumbia, más música. Bueno, mañana un programa especial. Domingo de fiesta. Chaucito.

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1: Bien. Sigue Franco cantando cuando florezca.

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